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0: Dímelo, Blachi.
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1: Buenas noches.

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0: Buenos días, mi gente. Aquí estamos en este fin de semana, la mañana con Charles, a nombre de Leo Tienda, Puertas y Ventanas Valerio, Super Colmado Neno Sur, Doctor José Jiménez, Atención Psiquiátrica Integral de las Enfermedades Mentales, Plaza Generebeco, Colmado Quiñones, Maeña Comercial, todo para el hogar, 24 meses para pagar.
1: Está Miguel Ángel.
0: La mañana.

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1: Yo sigo aquí con el bombillo prendido hasta las 9 de la mañana. 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
2: 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Saludito para Domingo en el transporte urbano, también para los amigos Joan. Dímelo, Joan.

Silvestre Peguero, por esa India Morena. Saludos para el viejo Teguelo, que le cantan mucho estas canciones del ayer para el recuerdo de hoy. Y nuestro amigo Aiden Lozano, allá en Esperanza City.

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0: Hay gente que no le gusta el chisme, pero lo entretiene.
1: ¡Ay, va agarrado!
0: Y muchos que son lleva vida, pero ay, usted que le lleve la de ellos.
2: ¡Ay, mamá! Yo era muy rico.
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0: Ay, pua, pua. 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Ariel Oreja, Ariel Acarreo. Como siempre, adelante, adelante. ¡Gringo! Saluda a mi viejete Gelo. Pero bueno, Gelo. Este es el tema que nos pidió desde Nueva York, cayó en Esperanza City, nuestro amigo Arden Lozano. 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

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Mami, salúdame a Ramoncito y a FIFA, Josefina. Tu esposa ya en Hermanas Mirabal, Tierra Seca. 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
1: Órele, órele, güey. Aquí se escucha lo bueno. Canciones del ayer para el recuerdo de hoy. Yolanda del Río, la hija de nadie. ¡Vamos allá, papalote! ¡Ay, mamá!

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1: La patita del lechón, la cabeza de la vaca, el rabito que tú quieras, lo encuentras tú ahí donde quiero. Comunícate con Gelo, que está la Baltasar Rodríguez.

0: cuenta cuando usted tenga una mami por ahí que esté enamorada de usted, usted a pie y ella montado. Lo quiere opacar, lo quiere pisotear. Siga chateando. Si usted no tiene dinero para usted salir a dar una vuelta,
1: oye,
0: quédese en su casa y no salga atento a nadie, porque le hacen pasar la vergüenza el día que usted menos puede pagar. Lo dejan sentado en la mesa. Ten cuidado que hoy es viernes y apenas estamos a 5 de junio y está la temporada ciclónica. Bueno, ayer tuvo al pasar una catástrofe por los lados de Santiago Rodríguez, en esos ríos. ¡Santo Dios! Ahí andaban los vehículos boyando, la gente desesperado. Pero gracias a Dios que no pasó nada. Ayer hubo un nublado bien fuerte por ahí, por esa zona, por la zona alta. Y los ríos venían cargados de agua. ¿Y cuánta gente en esos ríos, Dios mío? Y no se dieron cuenta. Cuando el río tuvo la creciente, tuvo la otra parte.

0: Ahí está Julio César, la ladito de domingo. Y el amigo Joan. Vamos allá. La voz de bronce por la calle.
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0: Bachata de cabaret.
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0: Adrián, Marino, Zeneida, Uceta, Sammy.
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0: ¡Santo Dios! El cariñito para Rafaelito Disco Live. Saludos para el viejete Tito y Doña Roma. El amigo Gelo está ahí en el 809-572-1517 para su tajo.

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0: tráeme una fría. Estoy encendido. Wow. Para ver si. Si se me enfría un poco la situación.
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0: Y se fue el necio ese.
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0: Abre la puerta entonces.
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0: Vamos a disfrutar ahora.
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0: Y apaga el teléfono, no me lo ponga en vibrador, que no me gusta eso.
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0: Gracias a ustedes por mantener la sintonía. Será pues hasta el lunes, Dios mediante, comenzando a las 7 en otro espacio más. Yo soy la voz de bronce por la calle Mao.
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0: Charles Lora. Buenos días, feliz fin de semana.
1: Nuestro.
0: Mañana le traigo un perico bien ripiado.

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0: ¡Dale el swing en ese viernes 5 de junio! Esto va rápido. Pues en calle 96.3. El cartel musical desde Mao rompiendo. Saludos a los yoferes. Siempre activo. Dándome el traguito. Escuchando a Carmen Jiménez, se recuerda que está disponible en todas las plataformas digitales. 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
1: Para muchos eso.
0: Dice Ronnie que él no toma, que es lo que está en estudio.
1: Un deporte popular.
0: Ezequiel si se da su traguito de vino con un cigarrito, un puro. El baby, no me hablo del baby, el baby. El baby, ay, ay, ay. Baby Premium. 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

pero qué bonito, nada se compara contigo. Kelvin, el prodigio de la bachata. Ale pa' allá, saludos a los choferes. Siempre puesto en calle 96.3. Dice el Casillo. Sigo bajando durísimo en este viernes. Buen weekend, fin de semana.

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0: allá, Sebastián Producción. Hoy es viernes, el cuerpo lo sabe.
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Alfredo López, tú lo quisiste así. Tito Collado, date el trago. El Supercolmado Victoria, la gente buena siempre activo ahí. Puesto en calle 96.3. Tatiana, ¿qué es lo que tú dices?

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0: Living the Canton. Así comienza el fin de semana en Vaciladera Total en la calle 96.3. Animación del Baby Preview lo produce Daniel Martínez. Valverde, súper nublado. Se espera mucha lluvia en Mao. Mío, está negrecito, mano. Puede llover mucho esta tarde en la ciudad de los bellos atardeceres. Mientras, sigue bellaqueando con la calle 96.3, emisora de la gran familia Telemicro.
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Vengo para informarle que desde hoy usted puede hacer con su vida lo que le dé la gana. Puede hacer con su vida lo que usted quiera, pero sin mí. ¿Entendió? O se lo digo cantando.

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2: Bueno, señores, si llueve en Mao, en la ciudad de los bellos atardeceres, ¿cuánta agua en Mao? Dios mío.

mucho cariño para mi hermano Dauris Rodríguez, su esposa Edith Rivas. Así que saluditos, Edith, de parte de tu esposo, mi hermano personal, Dauris Rodríguez. Y está ready el hombre. Va a salir a las 9 de la mañana, hombre del cerro. ¡Dauris!

gente le llama karma. Pero la Biblia dice muy claro: cosecharás lo que siembra. Usted sembró eso y eso va a cosechar. Aguante callado y vive el proceso.

Claro, cosecharás lo que siembra. Si usted sembró eso, aguante el proceso y siga su vida.

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bachatazo limpio en este fin de semana, porque la gente lo que está en romo, fin de semana, se puso bueno aquí en Mao. Un poquito de agua y la temperatura se puso agradable. Oye, More.

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0: Dímelo, Blachi.
1: En romantiqueo. Dania. Dice.

0: Dios dice no, ay no, eso no.
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